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0: más, un aplauso para despedir a Don Lorenzo de Monteclaro.
1: Gracias.
2: Es un honor para Pesado compartir este escenario con uno de los grandes, grandes de la música norteña. Vamos a recibir con un aplauso, pero bien machina, señor Lupe Tijerina.
0: Gracias. Gracias, Lupe. Gracias, maestro.

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más de las cumbias originales, sus compas de Fuerza Régida y Grupo Frontera. ¡Vuélvale a marcar, compa Carlos!

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3: Hola, hola, ¿qué tal, queridos amigos? Queridos radioescuchas que están ya pendientes de la información en esta bonita tarde, ¿verdad? Una tarde pues agradable aquí en nuestra región mazateca. Mi nombre es Ubaldo de la Cruz Fuentes y es para mí un placer, como siempre, estar frente a estos micrófonos para llevarle a usted pues lo más relevante de la información generada en nuestra región mazateca, información generada en nuestro estado de Oaxaca, y por supuesto también información de nuestro país, información internacional, por supuesto. Así es que bueno, les saludamos, como le comentaba, con el gusto de siempre, hoy 24 ya de septiembre. Fíjense que ya nos quedan 98 días para finalizar este año y estamos ya a 7 días, para pues entrar ya al mes tan esperado, ¿verdad? Que es el mes de octubre. Así es que bueno, pues es lo que le podemos comentar, queridos amigos, en este 24 de septiembre, que bueno, pues se conmemoran muchas fechas importantes. Una de ellas, por ejemplo, hoy es el Día Mundial del Gorila, ¿verdad? Hoy es también el Día Marítimo Mundial, pero le voy a abordar yo sobre el Día Internacional de la Investigación contra el Cáncer. También es cada 24 de septiembre se conmemora el Día Mundial de Investigación contra el Cáncer, fecha que tiene por objetivo seguir impulsando los proyectos e investigaciones que buscan ayudar a la lucha contra el cáncer, logrando mejor calidad de vida en los pacientes o la cura definitiva de ciertos tipos de tumores. Al día de hoy, según información científica, existen 200 tipos de tumores relacionados con un tipo de célula y tejido específico, pero cada una de estas muestras han determinado que cada paciente puede sufrir 700 tipos de mutaciones genéticas muy diferentes los unos de los otros. Esto es lo que vuelve al cáncer una enfermedad compleja y difícil de erradicar. Las investigaciones en los últimos 50 años han traído grandes avances en la materia. Actualmente se cuentan con vacunas para ciertos tipos de cáncer, nuevos tipos de tratamientos que permiten encapsular el tumor para evitar que se propague en el organismo y hasta nuevos tipos de inyecciones que pueden destruir la enfermedad por completo. Pero como siempre, todo dependerá principalmente del paciente y del nivel de desarrollo de la enfermedad. ¿Cuál es el propósito de este Día Mundial de Investigación contra el Cáncer? Bueno, pues el propósito de este día es seguir incentivando a la sociedad médica a que generen nuevos descubrimientos que puedan ayudar a frenar o eliminar el cáncer en las personas, entender el porqué de su origen y buscar maneras de evitarlo. Así es que bueno, es el día que se conmemora hoy, pues, queridos amigos, queridos radioescuchas. Y bueno, pues también queremos aprovechar a dar una repasada al santoral de este día. 24 de septiembre. Ya estamos casi echándonos este mes. Bueno, hoy es el día de Nuestra Señora de la Merced, ¿verdad? Hay muchos lugares por aquí en la región mazateca que celebran a la Virgen de la Merced. Así es que bueno, nuestra felicitación para todas las meches, ¿verdad?, que nos estén sintonizando en esta tardecita, porque pues es el día de su santo. También es el día de San Antonio González, así como también es el santo, bueno, y es el santo de Columba, a quienes lleven este nombre, pues ahí está también la felicitación en esta bonita tarde. Es que bueno, estamos en su programa Enfoque Mazateco a través de Radio Evolución, queridos radioescuchas. En esta bonita tarde, los invitamos para que se dé una revisada en nuestra transmisión que estamos realizando a través de la página de Enfoque Mazateco. puede hacerlo usted, enviarnos un mensaje a través de la transmisión y con gusto pues le daremos lectura en este espacio radiofónico. También queremos aprovechar, bueno, pues a decir provecho, ¿verdad? A todas las personas que pues de alguna manera ya están preparándose para pues la hora de los alimentos, ya casi, ¿verdad? Por lo regular todos nos echamos, o bueno, la hora de los alimentos es a las 3, 4 de la tarde, que es cuando ya viene uno regresando de pues una jornada de trabajo. Así que bueno, para todos los que ya estén en la hora sagrada, pues nuestro provecho, ¿verdad? Desde aquí, desde esta cabina de radio, para todas y todos ustedes. 2 de la tarde con 36 minutos, queridos escuchas, y estamos en Enfoque Mazateco, a través de Radio Evolución.

0: 2:36, queridos radioescuchas. Y bueno, continuamos con más información. Fíjense que el tema de la detención del alcalde de Juchitán, pues sigue siendo nota nacional, sigue siendo nota estatal. Y bueno, por ejemplo, ¿qué ha sucedido en Juchitán después de la detención de su alcalde municipal? Por ejemplo, hoy suspendieron clases en planteles de Juchitán tras jornada de detención. Escuelas de distintos niveles educativos suspendieron en este jueves sus actividades en Juchitán, un día después de las movilizaciones, bloqueos y cierre temporal de comercios registrados tras la detención del presidente municipal, Miguel Sánchez Altamirano. La suspensión alcanzó planteles de educación primaria, secundaria y del nivel superior. En la escuela primaria Progreso, con clave 20DPR1980K, madres y padres de familia acudieron durante la mañana al inmueble que permaneció sin actividades escolares. Después, la secundaria técnica número 50 comunicó que no habría clases este jueves, hoy, debido a los acontecimientos recientes con el propósito de garantizar la seguridad de la comunidad escolar. El plantel informó que las actividades se reanudarán hasta el próximo lunes 28 de septiembre. En educación superior, por ejemplo, el Instituto Tecnológico del Istmo extendió para este jueves la suspensión de sus actividades académicas y administrativas e informó que prevé reanudar el día de mañana, viernes 25. Para las escuelas de educación básica, en cambio, el viernes tampoco habrá clases debido a la sesión ordinaria del Consejo Técnico Escolar prevista en el calendario oficial de la Secretaría de Educación Pública, por lo que el regreso a las aulas será hasta el próximo lunes. La suspensión escolar contrastó con la normalización de otras actividades en la ciudad. El gobierno de Oaxaca informó desde la tarde de ayer que se habían restablecido la libre circulación y que las actividades económicas y comerciales y cotidianas se desarrollaban con normalidad, después de que alrededor de las 14 horas comenzaran a retirarse los bloqueos. Hasta la mañana de este jueves, el IEPO no había difundido públicamente una suspensión general de clases para todo el municipio, por lo que las medidas conocidas corresponden a determinaciones comunicadas por los propios planteles. Y bueno, es lo que las repercusiones, ¿no?, que tuvo en el ámbito educativo la detención del alcalde. Y bueno, pues todo esto le comento por la detención del alcalde municipal. Y bueno, así como han habido reacciones, ¿verdad?, del lado oficial, del lado del gobierno, pues también ha habido reacciones por parte de la familia del ahora alcalde detenido. Por ejemplo, la madre del alcalde de Juchitán, pues públicamente pues expuso su preocupación por la detención de su hijo. Y es que tras la detención de este miércoles del presidente municipal de Juchitán de Zaragoza, Miguel Sánchez Altamirano, alias el Ketu, su esposa, Reina Alonso Carrasco, ofreció una conferencia de prensa en la que aseguró que tanto el edil como integrantes del cabildo habían recibido amenazas, intimidaciones y extorsiones durante la actual administración. Alonso Carrasco señaló que la detención de su esposo no significa que los problemas de inseguridad que enfrenta Juchitán estén resueltos, y sostuvo que existen investigaciones relacionadas con amenazas y extorsiones que, dijo, deben de continuar hasta identificar y actuar contra los responsables. Lo que Juchitán necesita es que esas investigaciones continúen y se actúe contra los verdaderos responsables, manifestó, al tiempo que pidió al gobernador Salomón Jara Cruz y al gobierno federal no abandonar al municipio y atender la situación de violencia que afecta a familias, comerciantes y trabajadores. La esposa del edil también afirmó que Miguel Sánchez Altamirano mantenía una relación institucional con el gobierno del estado y que en diversas ocasiones hablaban sobre las dificultades que representaba enfrentar la situación de inseguridad en Juchitán, al considerar que se requería la intervención coordinada de los distintos niveles de gobierno. Dijo que no sabía en dónde se encuentran ni de qué se le acusaba. Reina Alonso Carrasco, esposa del alcalde detenido, aseguró que hasta el momento de su conferencia no había recibido información sobre el paradero de su esposo ni sobre los cargos que enfrenta. Como esposa voy a estar a su lado y voy a pedir que sea tratado con dignidad y respeto, expresó, al señalar que Miguel Sánchez tendrá que enfrentar el proceso y ejercer su derecho a la defensa. También solicitó al gobernador seguridad para ella y su familia, luego de que, según afirmó, durante la detención de su esposo le fue retirada la protección con la que contaba. La detención del alcalde ocurre mientras las autoridades federales y estatales lo investigan por presuntos vínculos con una célula denominada Los Cromo. Por su parte, la madre del presidente municipal, la profesora Higinia Altamirano Vera, también expresó públicamente su inconformidad por la forma en que, según su versión, fue detenido su hijo. La mujer afirmó que la detención ocurrió sin previo aviso y cuestionó que el presidente municipal fuera tratado desde su perspectiva como cualquier cosa, al considerar que por su calidad de funcionario público debía de existir respeto durante el procedimiento. Yo conozco a mi hijo, dijo la madre del presidente detenido, porque yo lo crié, dijo, y mi hijo es bueno, mi hijo es noble, expresó entre lágrimas al manifestar que no estaba de acuerdo con la manera en que se llevó a cabo esta detención. Altamirano Vera pidió una explicación al gobernador Salomón Jara Cruz y exigió conocer dónde se encuentra su hijo, pues aseguró que la falta de información genera una profunda angustia. Y obvio, el día de ayer, también por la tarde, después de estas horas, por ahí en la tardecita, pues hubo una reacción precisamente del gobernador del estado de Oaxaca a través de su página y la página del gobierno del estado. Y esto fue lo que manifestó el gobernador del estado de Oaxaca, Salomón Jara Cruz.
1: A las familias de Juchitán y de Oaxaca, sé que vivimos días muy sensibles y que los recientes acontecimientos pueden generar preocupación e incertidumbre. Por eso, quiero decirles algo con claridad. Juchitán no está sola. La gobernabilidad, la paz y la estabilidad están garantizadas. Las instituciones y el gobierno estamos presentes trabajando de manera coordinada para cuidarles, mantener la tranquilidad y asegurar que Juchitán siga adelante. Tengan confianza. Estamos aquí trabajando por ustedes y por la paz de nuestro municipio y de nuestros municipios. Juchitán es tierra de gente trabajadora, fuerte y solidaria. Les pido mantener la calma y atender únicamente la información oficial. Hoy más que nunca, no vamos a bajar la guardia. Y al pueblo de Oaxaca le digo, la presencia de las corporaciones de seguridad en el territorio van a continuar. Los operativos que hemos realizado en coordinación con los tres órdenes de gobierno están afectando las estructuras operativas de grupos que se dedican a delinquir. Me duele cuando algún funcionario del movimiento cae en la tentación y cambia su misión por ambición. Pero me dolería más fallarle al pueblo. A veces así son las cosas, pero la gran mayoría de los servidores públicos de nuestro movimiento son gente buena y de bien, que quieren lo mejor para el pueblo. Por respeto a todas y todos ellos, no vamos a permitir la impunidad. Oaxaca es la cuna de la transformación y tenemos que predicar con el ejemplo. Mi compromiso es con el pueblo. Y no habrá tregua contra quienes atenten contra la seguridad y tranquilidad de las familias oaxaqueñas.

12:46, queridos radioescuchas. Y bueno, continuamos con más información a través de este su espacio radiofónico Enfoque Mazateco, queridos amigos. No sin antes agradecerle a todos los que están en sintonía, ¿verdad? Ya seguramente pues muchos saliendo de su trabajo, muchos pues ya seguramente están pues terminando, ¿verdad?, sus jornadas laborales. Y bueno, pues a todos ustedes el agradecimiento, ¿verdad?, por estar en sintonía a través de Radio Evolución, que bueno, a través de esta plataforma llegamos a los diferentes rincones de la región mazateca. Continuamos con más información, queridos amigos. Fíjense que la lluvia está haciendo de las suyas. Por ejemplo, allá en la región de Juquila, ¿verdad?, ha habido afectaciones severas. Y bueno, es que las lluvias han afectado en diferentes regiones en nuestro estado de Oaxaca. Por ejemplo, allá en donde ya le comentaba, en la región de Juquila, las lluvias provocaron la pérdida total de un tramo de la carretera local Río Grande, Santa Catarina, Juquila, a la altura del paraje Sangala, en el kilómetro 67, por lo que el paso hacia Juquila y en el sentido contrario permanece interrumpido. Ante esta afectación, la Policía Vial Estatal implementó el plan de atención vial de emergencia con recorridos de inspección, seguridad y vigilancia para identificar derrumbes, deslaves y otros daños ocasionados por las condiciones climatológicas. El punto afectado también se encuentra personal de Caminos Bienestar, que supervisa y evalúa daños a la infraestructura carretera para determinar las acciones necesarias para atender la emergencia y avanzar en la rehabilitación de este tramo. Bueno, las autoridades han recomendado a las y los conductores evitar transitar por este punto, por ser de ser posible utilizar rutas alternas. Asimismo, pidieron atender las indicaciones del personal de seguridad vial y de las autoridades que se encuentran en la zona. Así es que bueno, según fotografías publicadas vía redes sociales, pues prácticamente se llevó un pedazo de la carretera. Y bueno, esto pues está afectando a la circulación. Y pues bueno, como sabemos, para restablecer esos trabajos pues no son de la noche a la mañana, va a llevar su tiempo. Así es que bueno, es lo que le podemos comentar. Aquí en la región mazateca pues han habido también afectaciones, no a ese grado, ¿verdad?, pero pues son afectaciones que han habido por las lluvias. Sí, hay algunos caminos con derrumbes, piedras en algunos sitios, pero bueno, hasta el momento nada así de mucha relevancia. 2:50, estamos a través de la radio.

Continuamos con más, queridos amigos, información a través de este su espacio radiofónico, Enfoque Mazateco. Fíjese que el Congreso del Estado instaló la sesión permanente de las comisiones de estudios constitucionales de interculturalidad para el análisis de la iniciativa de reforma integral a la Constitución de Oaxaca previo a su dictamen. La presidenta de la Junta de Coordinación Política, Tania Caballero Navarro, explicó que la instalación de la sesión permanente culminará con una serie de trabajos y posteriormente dictaminar en el Pleno esta nueva reforma integral. Explicó además que de foros de consulta en las 8 regiones del estado se realizarán asambleas informativas para informar, valga la redundancia, a las y los ciudadanos del proyecto de constitución y conocer si están de acuerdo o no. El inicio de los trabajos para una nueva reforma integral plantearía modificaciones en las cuales podrían participar los diferentes sectores de la sociedad. Aseguró que la instalación de la sesión permanente de las comisiones es el inicio de una etapa fundamental para el estado de Oaxaca en la construcción de un proceso de consulta relacionado con una propuesta de reforma integral a la Constitución. El proceso que ayer iniciaron, enfatizó, debe de entenderse como un ejercicio de responsabilidad pública porque se trata de generar las condiciones para que los pueblos y comunidades del estado conozcan de manera clara la propuesta y cuenten con información suficiente. Así es que bueno, es lo que le podemos comentar respecto pues a estas modificaciones, ¿verdad?, que se avecinan para la Constitución de nuestro estado de Oaxaca. 2:53 p.m, queridos amigos, agradeciéndole, ¿verdad?, su sintonía a este programa de información que se transmite de lunes a viernes a través de la 98.5 Radio Evolución. Continuamos con más información.

2:53, queridos amigos, ya estamos por culminar nuestro programa de todas las tardes. Qué rápido se van los años, rápido pasa el tiempo. Bueno, pues está por cumplirse un año más. 12 años, ¿no? Ya de el tema de la desaparición de los normalistas. Y es que padres de los normalistas de Ayotzinapa protestan en la Comisión Nacional de Derechos Humanos y acusan que recomendación exime de responsabilidad a el ejército. Padres y madres de familia de los 43 normalistas de Ayotzinapa, desaparecidos en 2014, se han manifestado afuera de las oficinas de la Comisión Nacional de los Derechos Humanos en Boulevard Adolfo López Mateos para demandar a la presidenta de este órgano, Rosario Piedra Ibarra, que los reciba con el fin de hablar sobre la última recomendación que emitió sobre el caso, en la cual quitan totalmente de responsabilidad a el ejército. Emiliano Navarrete, padre de José Ángel, señaló que si Piedra Ibarra no tiene la facultad de dar resultados y de proteger los derechos de la ciudadanía, realmente debe de dejar el puesto. Isidoro Vicario, abogado de las familias, exigió una explicación respecto a la revisión de la CNDH y que publicó el 9 de julio pasado. Las familias, dijo, han mantenido la línea de investigación sobre la participación de militares, aún en contra de la voluntad del Estado mexicano. Enfatizó que no es capricho señalar a la institución castrense. Asimismo, se mencionó que es mentira que la recomendación de la CNDH haya sido producto del diálogo con los padres y madres de los 43 normalistas. Las familias de los jóvenes están acompañados por estudiantes de diversas normales rurales, quienes el pavimento plasmaron la consigna CNDH, protector del ejército, nos faltan 43 y Ayotzinapa vive. Esa es la primera protesta en la Ciudad de México en el marco de la jornada de lucha que iniciaron el lunes en Guerrero, a punto de cumplirse 12 años de la desaparición de los 43 normalistas. En el meeting, Vicario igualmente expuso que la recomendación de la CNDH en el fondo viene a desprestigiar al movimiento de los padres y madres de los 43 y a iniciar una campaña de odio y de desprestigio a las organizaciones que acompañan a los padres y madres, también a desacreditar a los expertos colaboradores en el caso Ayotzinapa. Así es que bueno, es lo que le podemos comentar. Ya 12 años, seguramente pues las protestas van a incrementar en lo que va de la pues este fin de semana, ya que pues se acerca precisamente fin. Finales de septiembre, un aniversario más de crecimiento que estremeció a México y hasta

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La palabra de Dios dice en el Salmo 119, versículo 105, tu palabra es lámpara para mis pasos y luz para mis caminos. La parroquia de San Juan Evangelista los invita a participar en el cierre del mes de la Biblia. Punto de reunión, desviación a San Andrés Hidalgo, Colonia Plan de la Salida, este domingo 27 de septiembre del 2026. Recorrido por las principales calles de nuestra población hasta llegar a nuestra iglesia catedral de San Juan Evangelista. Santa Misa, 5 de la tarde. Están cordialmente invitados. La parroquia de San Juan Evangelista los espera. Señor, abre mis labios y mi boca proclamará tu alabanza. Padre, gracias por permitirme estar reunido a través de esta frecuencia modulada, a través de estos medios que nos permiten estar reunidos, estar juntos. Tal como lo escribe el Salmo 133, qué agradable, delicioso es estar los hermanos juntos. Es como ungüento perfumado derramado en la cabeza que baja por la barba de Aarón hasta el borde de su ornamento. Es como rocío de Hermón que destila. Así dice el Señor en el Salmo 133, que allí envía el Señor la bendición y la vida para siempre. Que todas las bendiciones que Dios tenga reservadas para nosotros en este momento de unidad, de estar reunidos, de estar juntos, Él las derrame. Hoy dedico esta plegaria por la elevación del alma de nuestro hermano y amigo Teófilo Martínez Robles, quien partió a la eternidad el día de hoy jueves. El duelo se recibe sobre Avenida Constituyentes y Callejón Robles, ahí, frente a la fiscalía de esta población. Nos unimos en oración, que la paz sea para toda su familia, y Dios tenga misericordia del alma de nuestro hermano Teófilo Martínez Robles. Hoy vamos a hacer la oración con el Salmo número 90, así que te invito para que abras tu Biblia. Recuerden que estamos en el mes de la Biblia. Te invito a que abras tu Biblia en el Salmo 90 y juntos podamos elevar nuestra plegaria. Así que abre tu Biblia. Es una hermosa oración escrita y se le atribuye esta oración a Moisés, el hombre de Dios. Y vamos a irlo proclamando simultáneamente con la coronilla Jesús de la Divina Misericordia. Así que si tienes en tus manos tu rosario, te invito para que en este momento tomes tu rosario y podamos juntos elevar nuestra plegaria. La plegaria del jueves eucarístico. Recuerden que hoy también hay hora santa por la tarde en nuestra iglesia catedral, y todo esto en el marco del cierre del mes de la Biblia, que el domingo próximo a las 3 de la tarde, el punto de reunión en la desviación a San Andrés Hidalgo, posteriormente la procesión hasta llegar a nuestra iglesia catedral a las 5 de la tarde, domingo 27 de septiembre. Y muchas gracias a todos los que se comunican a través de nuestra línea de oración 236-104-9685, línea en cabina 236-108-5742, para que se comuniquen, se unan a este momento de oración, a este momento de fe en el que estamos reunidos en torno a la palabra del Señor. Te saluda en este momento tu amigo y servidor Jesús Pineda, transmitiendo a través de esta frecuencia modulada, a través de las redes sociales, estamos en vivo, así que compartan también este video, denle me gusta y compártanlo con sus amigos. Es un momento de oración a los que me están en este momento viendo o escuchando. Vamos a rezar la coronilla Jesús de la Divina Misericordia con el Salmo 90. Sí, lo vamos a hacer simultáneamente en cada decena. Vamos a ir
proclamando, versículos, tres versículos, al final dos más, para que concluyamos la proclamación del Salmo 90 y el rezo de la coronilla, Jesús, de la Divina Misericordia. Expiraste, Jesús, pero la fuente de vida brotó para las almas y el mar de misericordia se abrió para el mundo entero. Oh fuente de vida, insondable misericordia divina, abarca el mundo entero y derrámate sobre nosotros. Padre nuestro que estás en el cielo, santificado sea tu nombre. Venga a nosotros tu reino. Hágase tu voluntad en la tierra como en el cielo. Danos hoy nuestro pan de cada día, perdona nuestras ofensas, como también nosotros perdonamos a los que nos ofenden. No nos dejes caer en la tentación y líbranos del mal. Creo en un solo Dios, Padre Todopoderoso, Creador del cielo y de la tierra. Creo en Jesucristo, su único Hijo, nuestro Señor, que fue concebido por obra y gracia del Espíritu Santo. Nació de Santa María Virgen, padeció bajo el poder de Poncio Pilato. Fue crucificado, muerto y sepultado. Descendió a los infiernos, al tercer día resucitó de entre los muertos. Subió a los cielos y está sentado a la derecha de Dios Padre Todopoderoso. Desde allí ha de venir a juzgar a vivos y muertos. Creo en el Espíritu Santo, la Santa Iglesia Católica, la comunión de los santos, el perdón de los pecados, la resurrección de la carne y la vida eterna. Amén. Señor, tú has sido nuestro refugio de generación en generación. Antes que nacieran las montañas o fuera engendrado el universo, desde siempre y para siempre tú eres Dios. Tú haces que el hombre regrese al polvo, diciendo: regresen, hijos de Adán. Padre eterno, te ofrezco el cuerpo y la sangre, el alma y la divinidad de tu amadísimo Hijo, nuestro Señor Jesucristo, como propiciación por nuestros pecados y los del mundo entero. Por su dolorosa pasión, ten misericordia de nosotros y del mundo entero. Por su dolorosa pasión, ten misericordia de nosotros y del mundo entero. Por su dolorosa pasión, ten misericordia de nosotros y del mundo entero. Por su dolorosa pasión, ten misericordia de nosotros y del mundo entero. Por su dolorosa pasión, ten misericordia de nosotros y del mundo entero. Por su dolorosa pasión, ten misericordia de nosotros y del mundo entero. Por su dolorosa pasión, ten misericordia de nosotros y del mundo entero. Por su dolorosa pasión, ten misericordia de nosotros y del mundo entero. Por su dolorosa pasión, ten misericordia de nosotros y del mundo entero. Porque mil años son para ti como un día, un ayer que ya pasó, una hora de la noche. Tú los haces desaparecer, son como un sueño, como la hierba que brota por la mañana. Brota y florece por la mañana y por la tarde ya está marchita y seca. Padre eterno, te ofrezco el cuerpo y la sangre, el alma y la divinidad de tu amadísimo Hijo, nuestro Señor Jesucristo, como propiciación por nuestros pecados y los del mundo entero. Por su dolorosa pasión, ten misericordia de nosotros y del mundo entero. Por su dolorosa pasión, ten misericordia de nosotros y del mundo entero. Por su dolorosa pasión, ten misericordia de nosotros y del mundo entero. Por su dolorosa pasión, ten misericordia de nosotros y del mundo entero. Por su dolorosa pasión, ten misericordia de nosotros y del mundo entero. Por su dolorosa pasión, ten misericordia de nosotros y del mundo entero. Por su dolorosa pasión, ten misericordia de nosotros y del mundo entero. Por su dolorosa pasión, ten misericordia de nosotros y del mundo entero. Por su dolorosa pasión, ten misericordia de nosotros y del mundo entero. Por su
dolorosa pasión, ten misericordia de nosotros y del mundo entero. Porque tu ira nos ha debilitado, tu indignación nos ha trastornado. Has puesto nuestras culpas ante ti, nuestros secretos a la luz de tu mirada. Todos nuestros días se desvanecen bajo tu ira, y como un suspiro se acaban nuestros años. 70 años dura nuestra vida, y hasta 80 los más fuertes. Pero sus afanes son fatiga inútil, pues pasan pronto y desaparecemos. Padre eterno, te ofrezco el cuerpo y la sangre, el alma y la divinidad de tu amadísimo Hijo, nuestro Señor Jesucristo, como propiciación por nuestros pecados y los del mundo entero. Por su dolorosa pasión, ten misericordia de nosotros y del mundo entero. Por su dolorosa pasión, ten misericordia de nosotros y del mundo entero. Por su dolorosa pasión, ten misericordia de nosotros y del mundo entero. Por su dolorosa pasión, ten misericordia de nosotros y del mundo entero. Por su dolorosa pasión, ten misericordia de nosotros y del mundo entero. Por su dolorosa pasión, ten misericordia de nosotros y del mundo entero. Por su dolorosa pasión, ten misericordia de nosotros y del mundo entero. Por su dolorosa pasión, ten misericordia de nosotros y del mundo entero. Por su dolorosa pasión, ten misericordia de nosotros y del mundo entero. Por su dolorosa pasión, ten misericordia de nosotros y del mundo entero. Continuamos con la cuarta decena. Presentamos al Señor la vida de nuestros hermanos sacerdotes, la vida de nuestro obispo, Guadalupe Antonio Ruiz Urquín, quien acaba de cumplir un aniversario más de su ordenación episcopal en nuestra prelatura. Presentamos al Señor también nuestras súplicas por nuestras autoridades, por el gobierno de México, el gobierno del estado, el gobierno municipal, por quienes forman parte de este honorable ayuntamiento constitucional, por todas las autoridades alrededor de esta región, de las tres culturas, náhuatl, mixteca y mazateca. Por la paz del mundo entero, la paz en la familia, en el hogar, que el Señor traiga abundantes bendiciones, que así como la lluvia desciende sobre nuestra tierra, que así también descienda su gracia, su misericordia, su bondad sobre todos y cada uno de nosotros. Por la salud del joven hermano y amigo Francisco Javier García Pereda, por la fortaleza a su familia, fortaleza para mi ahijado Juan Carlos, para sus papás, mis compadres Esther y Javier, por todas las personas que cuidan de los enfermos en los hospitales, en las clínicas. Y tomo ahora los versículos del 12 al 14 del Salmo número 90. Enséñanos a calcular nuestros días, para que adquiramos un corazón sabio. ¿Cuánto tardará, Señor, en atendernos? Ten compasión de tus siervos. Sácianos de tu amor por la mañana, para que vivamos con alegría y júbilo. Padre eterno, te ofrezco el cuerpo y la sangre, el alma y la divinidad de tu amadísimo Hijo, nuestro Señor Jesucristo, como propiciación por nuestros pecados y los del mundo entero. Por su dolorosa pasión, ten misericordia de nosotros y del mundo entero. Por su dolorosa pasión, ten misericordia de nosotros y del mundo entero. Por su dolorosa pasión, ten misericordia de nosotros y del mundo entero. Por su dolorosa pasión, ten misericordia de nosotros y del mundo entero. Por su dolorosa pasión, ten misericordia de nosotros y del mundo entero. Por su dolorosa pasión, ten misericordia de nosotros y del mundo entero. Por su dolorosa pasión, ten misericordia de nosotros y del mundo entero. Por su dolorosa pasión, ten misericordia de nosotros y del mundo entero. Por su dolorosa pasión, ten misericordia de nosotros y del mundo entero. Por su dolorosa pasión, ten misericordia de nosotros y del mundo entero.
Por su dolorosa pasión, ten misericordia de nosotros y del mundo entero. Por su dolorosa pasión, ten misericordia de nosotros y del mundo entero. Continuamos con la quinta decena. Doy gracias a Dios por mi vida. Doy gracias a Dios por la vida de mi familia, de mi esposa y mis hijos. Por mi familia, mis padres, mis hermanas, mis amigos y mi comunidad Casa de Oración Jesús, en ti confío. Animadores de Casa de Oración, miembros, adultos mayores, adultos jóvenes, niños, quienes forman parte de esta gran familia espiritual. Dedico estos últimos versículos del Salmo 90 por mi familia, mi comunidad y por ti, por tu familia, por tu hogar, por tu casa, por tus hijos, por tu trabajo, para que el Señor te siga fortaleciendo, aumentando su misericordia en ti. Alégranos tantos días como nos hiciste sufrir, tantos años como conocimos desgracias. Que tus siervos veamos tus acciones y nuestros hijos contemplen tu esplendor. Que descienda sobre nosotros la bondad del Señor, nuestro Dios. Da éxito a todo cuanto hagamos. Sí, da éxito a todo cuanto hagamos. Padre eterno, te ofrezco el cuerpo y la sangre, el alma y la divinidad de tu amadísimo Hijo, nuestro Señor Jesucristo, como propiciación por nuestros pecados y los del mundo entero. Por su dolorosa pasión, ten misericordia de nosotros y del mundo entero. Por su dolorosa pasión, ten misericordia de nosotros y del mundo entero. Por su dolorosa pasión, ten misericordia de nosotros y del mundo entero. Por su dolorosa pasión, ten misericordia de nosotros y del mundo entero. Por su dolorosa pasión, ten misericordia de nosotros y del mundo entero. Por su dolorosa pasión, ten misericordia de nosotros y del mundo entero. Por su dolorosa pasión, ten misericordia de nosotros y del mundo entero. Por su dolorosa pasión, ten misericordia de nosotros y del mundo entero. Por su dolorosa pasión, ten misericordia de nosotros y del mundo entero. Por su dolorosa pasión, ten misericordia de nosotros y del mundo entero. Santo Dios, Santo fuerte, Santo inmortal, ten piedad de nosotros y del mundo entero. Santo Dios, Santo fuerte, Santo inmortal, ten piedad de nosotros y del mundo entero. Santo Dios, Santo fuerte, Santo inmortal, ten piedad de nosotros y del mundo entero. Jesús,

memoria a nuestro amigo y hermano Teófilo Martínez Robles, quien partió a la eternidad el día de hoy. El duelo se recibe en calle Constituyentes y Callejón Robles, enfrente de la Fiscalía de nuestra población. Dale, Señor, el descanso eterno y brille para él la luz perpetua. Que el alma de tu hijo Teófilo Martínez Robles descanse en paz. Así sea.

Y les decía yo, pues aunque no es jueves, hablemos un poquito de los sacerdotes. Y lo hice con toda espontaneidad. Pues sigamos hablando de los sacerdotes. Y esto va sobre todo para ustedes, para ustedes. Vean, mis amores, ustedes tienen una responsabilidad muy grande con nosotros. Y es una responsabilidad como en dos direcciones. La primera, orar. Entonces, yo te quiero hacer una pregunta espiritual. Vos orás por los sacerdotes. Porque a veces se nos va la vida criticando al sacerdote, señalando al sacerdote, juzgando al sacerdote. Y yo soy muy respetuoso, pues, de todo eso. Usted lo puede hacer. Usted es libre. Pero valdría la pena pensar, ¿qué puede ser mejor? ¿Criticar, señalar, despellejar ese sacerdote o orar por ese sacerdote? Y yo les he dicho mucho, vea, si todos los que ven este programa oraran por mí, aunque fuera un Padre Nuestro, Ave María, ¿qué favor me estarían haciendo? Ora por mí, hombre, es que lo necesito. Yo soy débil, frágil y muy vulnerable, para que sepan, pues, esa es la vida, orar. Segundo, la otra dirección, la corrección fraterna. Si yo veo un sacerdote haciendo algo indebido, si yo veo un sacerdote que se está desviando del camino, si yo veo un sacerdote que no está haciendo las cosas bien, hombre, pues, llamo al orden con amor. Con amor, con una delicadeza desde lo más profundo del corazón. Y créanme, que por muy soberbio que uno sea, uno escucha y agradece. Señor, danos sacerdotes. Señor, danos muchos sacerdotes. Señor, danos muchos sacerdotes santos. Amén.

0: adoro, oh Dios mío, y te amo de todo corazón. Te doy gracias por haberme creado, por haberme hecho cristiano y por haberme preservado esta noche. Te ofrezco las acciones de este día. Concédenos que todas ellas sean de acuerdo con tu santísima voluntad y por tu mayor gloria. Sálvame del pecado y de todo mal. Que tu gracia esté siempre conmigo. Por el santísimo nombre de Jesús. Amén.
1: Y ahora miremos un poco el Salmo 90, entre paréntesis 89, versículo 1 y 2. Salmo muy bonito. Señor, tú has sido nuestro refugio de generación en generación. Antes de que naciesen las montañas y la tierra y el orbe dieran a luz, desde siempre y por siempre eres tú, oh Dios. Gloria al Padre, al Hijo y al Espíritu Santo, como era en el principio, ahora y siempre, por los siglos de los siglos. Amén. Definitivamente me quedo con una expresión, refugio. ¡Qué belleza! Señor, tú has sido nuestro refugio, de generación en generación. Vamos como a escudriñar bien esto. Un refugio es un sinónimo de un lugar seguro. Ahora que están de moda los temblores, bendito sea Dios, nos han venido enseñando y nos han venido capacitando a propósito del terremoto, y una oración muy especial por todas las víctimas de este terremoto, por todas las personas que lo perdieron todo, de verdad, de corazón, que Dios derrame las gracias y las bendiciones. Oramos por ustedes. Entonces, claro, un terremoto, ¿y qué buscamos o tratamos de buscar? Un refugio seguro. Ante los peligros, uno busca un refugio seguro. Y puse el ejemplo del terremoto. Pero en una guerra, la gente busca un lugar seguro. En fin, ya usted me entendió. Pero ¿qué es lo bonito de este salmo? Que está llamando lugar seguro a una persona, no a un espacio, sino a una persona. ¿Cuál persona? Jesús, el Señor. Tu lugar seguro, tu refugio, es el Señor. Entonces, cuando te sientas en peligro, vas a buscar del Señor. Te vas a refugiar en el Señor. Y ahí vas a encontrar paz, tranquilidad y serenidad. Busquemos del Señor, sobre todo, bueno, siempre, siempre, pero como en la línea de este salmo, cuando estemos en esos momentos difíciles de la vida, el Señor, mi lugar seguro. Hoy se habla mucho de eso, espacios seguros. Bueno, ya esto no es un espacio, es una persona, el Señor. Que Dios te bendiga, que Dios te acompañe, que Dios derrame gracias y bendiciones en el nombre del Padre, del Hijo, del Espíritu Santo. Amén. Nos vemos mañana si Dios quiere.

0: Jueves 24 de septiembre, escuchemos el Santo Evangelio según San Lucas. El rey Herodes se enteró de todos los prodigios que Jesús hacía y no sabía a qué atenerse, porque unos decían que Juan el Bautista había resucitado, porque unos decían que Juan había resucitado, otros que había regresado Elías y otros que había vuelto a la vida uno de los antiguos profetas. Pero Herodes decía: a Juan yo lo mandé decapitar. ¿Quién será, pues, este del que oigo semejantes cosas? Y tenía curiosidad de ver a Jesús. Palabra del Señor. Todos podemos contar entre nuestros conocidos a dos clases de personas: los supersticiosos y los filosóficos. Los primeros son los que a todo quieren encontrarle un significado sobrenatural. En cualquier coincidencia quieren encontrar una señal divina o un mal augurio. A cualquier mancha o figura que se forme en alguna superficie, le quieren encontrar figura de una aparición de la Virgen, o a cualquier logotipo encontrarle simbolismos satánicos. Difunden de manera alarmista cualquier mensaje de supuesto origen divino sobre profecías catastróficas, y todo lo que acontezca, para bien o para mal, lo interpretan como un castigo o un premio de Dios. Estos son los supersticiosos. Pero tenemos también a los filosóficos, que son todo lo contrario. Ellos a nada le ven un sentido sobrenatural. Las coincidencias son simplemente eso, coincidencias, a las que no tenemos que hallarles ningún sentido. Se ufana de ser una persona que piensa, y le parecen tan patéticos aquellos que tienen fe y le rezan a alguien que cree que los va a venir a salvar. No creen en Dios, o si no lo niegan, al menos no creen que sea alguien a quien le importemos. Tienen una visión pesimista de la vida, porque nada tiene sentido, nada tiene un para qué. Y somos seres que viven y se afanan para al rato morir y ser olvidados. ¿A quiénes conoces que sean de esa clase de personas? ¿Tú te consideras alguna de ellas? Pues hoy la palabra de Dios nos presenta tanto una como otra postura. En el Evangelio encontramos a Herodes, un reyesuelo nefasto que lejos estaba de ser un hombre de fe, pero sí era alguien bastante crédulo. Hacía poco le había mandado cortar la cabeza a Juan el Bautista, pero irónicamente era ahora él quien estaba perdiendo la cabeza, pues le atormentaba la culpa de lo que hizo, y al oír hablar de los prodigios que realizaba Jesús, pensaba si no era Juan o algún profeta que había vuelto a la vida. Tenía curiosidad por conocer a Jesús, pero como la curiosidad de los supersticiosos, que en donde se sabe de algo sensacionalista, ahí irán a ver. Y representando a los filosóficos, en la primera lectura vemos un fragmento del Eclesiastés, un libro del género sapiencial, escrito por un antiguo pensador que, observando la vida cotidiana, llega a la conclusión de que todas, absolutamente todas las cosas son vana ilusión. Al observar el ciclo del agua, de las estaciones y de la vida humana, concluyen que todo está encerrado en un ciclo fatal e interminable, que no hay nada nuevo bajo el sol, nada es novedad, así como nada es definitivo en este mundo, todo es efímero. Pero en medio de estas dos posturas está la verdadera fe cristiana, en la que la fe y la razón no se oponen, sino que se necesitan y se complementan mutuamente. La fe y la razón, dice el Santo Papa Juan Pablo II, son las dos alas que permiten al espíritu humano elevarse hacia la contemplación de la verdad. La razón permite al hombre buscar la verdad y entender el mundo que le rodea, mientras que la fe ilumina y guía esta búsqueda, permitiendo al hombre alcanzar una comprensión más profunda de la realidad. La fe no reemplaza la razón, sino que la perfecciona y la lleva a su cumplimiento. Su relación es de reciprocidad y cooperación. La razón ayuda a entender la fe, y la fe ilumina la razón para que pueda alcanzar su objetivo, que es la verdad. La fe se basa en el testimonio de Dios y cuenta con la ayuda sobrenatural de la gracia, mientras que la razón se apoya en la percepción de los sentidos y la experiencia. Un verdadero cristiano no es crédulo, ni fanático, ni supersticioso. Asume la doctrina que ha estudiado y comprendido, y sabe dar razón de su esperanza. Su respuesta nunca será un "es que dicen que dijo", ni un simple "es que lo vi en TikTok". Cree en Dios y le cree a Dios, por lo que su vida va en congruencia con lo que cree. El cristiano es una persona que piensa, pero no es un frío racionalista. Reconoce que hay cosas que no pueden ser abarcadas por la razón, y es ahí donde entra la fe. Simplemente distingue entre lo que humanamente nos toca hacer y lo que podemos esperar solamente de Dios. ¿Tu vivencia de la fe se acerca más a la credulidad o al racionalismo? Cuando te acerques más a Jesús, sin alejarte de la realidad ni del compromiso con tus hermanos, entonces puedes saber que ahí es. Que tengas un día lleno de bendiciones.
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